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Bienvenidas y bienvenidos a la sintonía de Chilena del Maule, porque a esta hora vamos camino a casa.

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1: 10 de la noche con un minuto.
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1: 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Las 0 horas. En punto.

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2: La 1 en la madrugada, con 2 minutos.

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1: Radio Chilena del Maule le indica la hora.
2: Las 2 de la madrugada. En punto.

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1: Radio Chilena del Maule le indica la hora.
2: Las 3:02 minutos.

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1: Radio Chilena del Maule le indica la hora.
2: 4 de la madrugada, con 4 minutos.

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1: Radio Chilena del Maule le indica la hora.
2: 5 de la madrugada. Con 3 minutos.

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2: Las 6 de la madrugada, con 3 minutos.

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1: Radio Chilena del Maule le indica la hora.
2: 7 de la mañana con 2 minutos.

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1: 7 de la mañana, con 33 minutos.

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0: 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Las 9 de la mañana, con un minuto. ¿No necesitas un ejército, maestro? 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

Muy buenos días, estimados amigos Radio Escucha, que ya nos sintonizan por acá por su radio chilena del Maule. Estamos iniciando Lo Más Escuchado. Esperando que todos se encuentren muy, muy bien, a pesar de estos días bastante lluviosos que hemos tenido. De verdad que han sido días un poco fuertes, de verdad, mucho para mucha gente, por tanta lluvia. Anoche, o sea, yo siento que en la madrugada llovió como demasiado duro. De hecho, escuché hasta como truenos y eso. Pero bueno, espero que todos se encuentren muy, muy bien. Los saluda por acá Josy Gutiérrez y estamos, bueno, iniciando Lo Más Escuchado. Recuerden que estamos con ustedes desde las 10 hasta las 12 del mediodía. Y bueno, yo hoy traigo música bastante... como alegre, podríamos decirlo, o un poco movida, vamos a decirlo así, para, bueno, olvidarnos un poco de tanta lluvia, que, bueno, obviamente va a seguir, está pronosticada la lluvia, bueno, durante casi toda la semana, así que mucho, mucho ánimo y protéjanse bastante. Bueno, espero que sus casas y donde estén, todo se encuentre bien, pero si no, bueno, mucho ánimo, porque, bueno, la lluvia va a seguir, entonces hay que también tomar precauciones por eso. Pero bueno, espero que todos estén muy, muy bien. Y si están conectados, bueno, agradecida de que estén escuchando Radio Chilena del Maule. Bueno, nosotros estamos acá para entretenerlos y, bueno, escuchar buena música, como siempre les digo. Ustedes saben que yo, bueno, los sábados a veces hago algunos especiales, y obviamente esta no es la excepción. Vamos a tener un especial bastante bueno, así que quédense con nosotros. Estamos en este sábado 18 de julio. Algunos tuvieron como unos días de descanso, otros tuvieron que trabajar ayer porque, bueno, tuvimos de feriado el jueves, día de Nuestra Señora del Carmen, de la Virgen del Carmen. Y algunos tuvimos libre ayer, que se agradece porque de verdad que salir con la lluvia a veces es un poco complicado. Y pero otros no, yo sé que varios tuvieron que trabajar, no les dieron como ese sándwich. Pero bueno, espero que igual hayan podido realizar sus labores lo más normal posible. Y los que descansaron, bueno, también buenísimo. Pero ya saben, si van a salir estos días, hay que abrigarse, protegerse y, bueno, tener mucha precaución. También los que están manejando, los que andan manejando, tratar de no mojar a la gente, porque igual es un poco pesado eso cuando te mojan en la calle. Así que, bueno, ya saben, tomen todas las precauciones que puedan con esta lluvia que vamos a tener durante todos estos días. Así que mucho, mucho cuidado. Bien, para este programa yo quise... hacer como un viaje desde los años 80 hasta la actualidad para descubrir un poco cómo el pop y también este género del rock comenzaron a fusionarse con algunos sonidos de la electrónica, el disco y el funk también, dando vida a canciones que, bueno, hoy siguen bastante frescas, bastante vigentes, canciones que obviamente fueron de las más escuchadas en su época y que se convirtieron, por supuesto, en himnos que llegaron a romper bastante esquemas. Artistas allí que, bueno, se atrevieron a experimentar con sonidos distintos, sonidos diferentes. Metieron allí sintetizadores, cajas de ritmo, bases electrónicas y también grandes colaboraciones entre bandas, solistas y también con reconocidos DJs que obviamente transformaron el sonido de toda una época y que obviamente actualmente, o sea, todavía siguen haciendo estas colaboraciones increíbles que a mí me encanta escuchar porque de verdad es como que a veces se unen artistas que uno no espera y sacan canciones bastante buenas, que son estas mezclas que uno no, como que dice, no me esperaba esto, como que no pensé que estas personas se podían unir y crear este arte. Así que, bueno, vamos a tener bastante música buena y bastantes datos interesantes también. Vamos a empezar con un temita de la banda Aja. Este tema, bueno, el más escuchado de ellos, sinceramente. Este tema se llama Take On Me. Y un dato interesante de esta canción es que este tema se lanzó por primera vez en el año 1984, pero pasó un poquito desapercibida. Después ellos la regrabaron y la relanzaron un año después, en el año 1985, junto a ese icónico videoclip que revolucionó al mundo porque mezclaban allí como obviamente unas personas reales con animación hecha a mano mediante esta técnica de rotoscopia. Así que fue algo bastante innovador para la época y mucha gente no se lo esperaba y a mucha gente le gustó muchísimo.
Tanto así que, bueno, ellos llegaron a ganar 6 premios MTV Video Music Awards en el año 1986, incluyendo mejor concepto, mejores efectos especiales, mejor dirección y el premio del público. Además de que la canción era muy pegajosa, muy buena, y la historia también que contaban en el video era bien entretenida. Así que vamos a empezar este especial de canciones de artistas que se atrevieron a mezclar junto allí a la electrónica, al disco, al funk, y nos regalaron temas bastante buenos. Así que vamos a empezar con Aja y este tema que se llama Take On Me.

Y empezamos nuestro programa de este sábado 18 de julio con ese tema de Aha, Take On Me, Take Me. Me encanta, pero no le llegó a la voz del vocalista de esta banda. De verdad que muy, muy buen tema para iniciar nuestro programa, porque, bueno, obviamente fue bastante revolucionario. Dicen que todavía sigue siendo un fenómeno en la era digital. Obviamente su videoclip superó las mil millones de reproducciones en YouTube en el año 2020 y desde entonces ha seguido acumulando cientos de millones de más visualizaciones. Yo, bueno, se las recomiendo obviamente a las nuevas generaciones que lo vean, porque era algo demasiado espectacular ver esa creatividad en los años 80, así de o sea, como que ya se venía lo de la era digital y todo eso, y ellos quisieron como innovar con ese videoclip. Y bueno, dicen que la voz de Morten Harket, que es el vocalista, es una de las más difíciles de imitar. Yo lo intenté, pero bueno, no pude. Dice que el tema exige notas muy agudas, especialmente en el estribillo, por lo que es considerado un clásico reto para quienes hacen karaoke. Obviamente mucha gente utiliza estos temas para karaoke, así que... Y bueno, llegó al número uno en Estados Unidos, Reino Unido y otros países, convirtiendo a Aha en la banda noruega más exitosa de la historia. Bien, que son noruegos, ya teníamos por allí un acercamiento a Noruega, aparte de, bueno, todo el tema del mundial, que fue una revolución ahorita con Erling Haaland, y que ese grito vikingo que ellos hacían de remar y todo eso, ya, bueno, Aha era como nuestro primer acercamiento a Noruega en esos años, en los 80. Y a propósito del mundial, bueno, hoy tenemos el partido que va a decidir el tercer puesto. Va a estar allí Inglaterra versus Francia. Esto va a ser a las 3 de la tarde, si no me equivoco. Y mañana tenemos la final, Argentina contra España. Yo debo reconocer que yo no esperaba que España llegara a la final. O sea, como que me sorprendió. Y puede dar bastante sorpresa allí mañana, quién sabe. Pero bueno, vamos a ver qué sucede mañana a las 3. Va a tener un show de medio tiempo, que eso me parece muy, muy de Estados Unidos, muy, muy gringo, podríamos decirlo, porque en los otros mundiales siempre era como que la ceremonia de clausura y todo eso, pero nunca hacían como un show de medio tiempo. Y vamos a tener mañana un show de medio tiempo en un mundial, así que va a ser toda una novedad también eso. Pero van a haber artistas increíbles. Va a estar Madonna, va a estar Justin Bieber, van a estar los chicos de BTS, estos chicos de Sur Corea. No, una locura. Va a estar bastante... Bueno, yo dije que el partido va a durar como 5 horas, porque nada más haciendo ese medio tiempo se va a llevar como media hora más o menos. Entonces, vamos a tener un show bastante largo allí. Pero bueno, ya va a finalizar este mundial. A mí me encantan los mundiales, porque como que hay fútbol todo el tiempo, entonces uno como que se entretiene también viendo los partidos y eso. Pero bueno, ya después tenemos que esperar un tiempo para ver, bueno, nosotros la Copa América acá, pero bueno, tenemos que esperar después 4 años para volver a ver el otro mundial. Bien, vamos a continuar con más música y siguiendo esta onda de canciones que, bueno, fueron mezcladas como con electrónica y le dieron otro ritmo, o artistas que se atrevieron, o bandas que se atrevieron a mezclar sus canciones con la electrónica. Está este tema del año 1983 de la banda Eurythmics, que se llama Sweet Dreams, una canción, un clásico de verdad totalmente. Fue lanzada en enero del año 1983 como tema principal de su álbum, que lleva el mismo nombre, Sweet Dreams, y dicen que fue creada con pocos recursos. Después de que la banda anterior de Annie Lennox y Dave Stewart se separara, ambos comenzaron a grabar música en un pequeño estudio casero utilizando sintetizadores y una caja de ritmo. Con muy poco presupuesto terminaron creando uno de los mayores clásicos de los 80, y esta canción obviamente llevó al estrellato a esta banda, Eurythmics, siendo número uno en Estados Unidos, y entró en el top 10 de numerosos países, convirtiéndose en el mayor éxito de esta banda. Así que vamos a disfrutar de Sweet Dreams Are Made of This, que seguramente la han escuchado.

Bien, amigos, cuando son las 10 y 23 de la mañana, seguimos acá en Lo Más Escuchado. Teníamos allí a Eurythmics con su tema Sweet Dreams, un tema que a mí me encanta. Me parece que es demasiado atemporal este tema. Tú lo escuchas, bueno, lo escuchaste en esos años, en los 80, pero también lo puedes escuchar ahora o lo podías escuchar hace 10 años atrás y como que se sonaba fresco, sonaba como bastante actual. Y bueno, eso es lo que querían lograr las bandas en ese tiempo, en los 80, al combinar estos estilos, de ser innovadores, de buscar traspasar fronteras, no solamente de países, sino también de años, de décadas. Entonces eso fue lo que lograron. Y a mí me encanta este tema. Yo lo he escuchado mucho en series y películas, lo han colocado muchísimo en, o sea, lo han puesto como en muchas bandas sonoras de películas y eso. Y una que para mí es que se quedó aquí grabada es una escena de X-Men, creo que es Primera Generación, si no me equivoco, creo que es esa película. No estoy tan segura, pero es una de X-Men donde sale este chico, el que corre muy rápido, no me acuerdo cómo se llama, es un superhéroe que, bueno, corre muy rápido y hace una escena donde él como que salva a varios y ponen esa música y o sea, ponen como la escena en cámara lenta pero con esa canción de fondo y es increíble, es puro cine. De verdad que sí, es una de las X-Men, no me acuerdo si es Primera Generación o no me acuerdo, es una de esas, pero bastante, bastante buena esa escena con ese tema de fondo. Porque lo hacen en cámara lenta y se ve increíble, de verdad. Pero bueno, vamos nosotros a continuar con más música y vamos a ir con una banda que es muy querida acá en Chile. Ellos son Pet Shop Boys. Ellos estuvieron, creo que fue este año o el año pasado, en el Festival de Viña del Mar, no me acuerdo. creo que fue este año. Y ellos lanzaron este tema que se llama West End Girls. West End Girls se llama. Tuvo una primera versión en el año 1984, pero luego la regrabaron y relanzaron en octubre de 1985. Parece que eso era muy común con estas canciones, porque Take On Me también hizo lo mismo. O sea, los de Aja también hicieron lo mismo con Take On Me. Y esta nueva versión fue la que se convirtió en un éxito mundial. Llegó a ser número uno tanto en el Reino Unido, de donde son ellos, como en Estados Unidos. Un logro poco común para el dúo británico en ese tiempo. Este género que estaba saliendo, que utilizaban sintetizadores, le metían allí como más electrónica, se llamaba synth-pop, obviamente, porque mezclaban el pop, el género del pop, con sintetizadores. Entonces le pusieron como ese nombre a las bandas que hacían esto, synth-pop, le decían al género. Y bueno, esta canción de West End Girls está inspirada en Londres, de donde son ellos, que la letra habla sobre las diferencias sociales, las tensiones de clase y la vida en los barrios del West End y del East End de Londres. Así que vamos a disfrutar de este tema de Pet Shop Boys. Cuando son las 10 y 26 de la mañana, amigos, seguimos acá en Lo Más Escuchado.

Bien, amigos, son las 10:38 de la mañana. Seguimos acá en Lo Más Escuchado. Teníamos allí a Cher con su tema Believe. Y antes habíamos escuchado a Depeche Mode con su tema Enjoy the Silence. Ya ahí nos fuimos un poquito más hacia los 90. El tema de Depeche Mode fue lanzado justamente en el año 1990. Y el de Cher fue lanzado en el año 1998. Que este tema, bueno, este tema de Cher, Believe, revolucionó el uso del autotune. Aunque ya ese efecto existía, Believe fue la primera canción en popularizarlo como un recurso creativo y no solo para corregir la afinación. El llamado efecto Cher cambió la producción musical y fue imitado por cientos de artistas en los años siguientes. Podríamos decir que ella fue como la pionera en eso. Aunque ya existía, ella como que le dio más uso en ese tiempo. Este tema de Cher, Believe, ganó un premio Grammy en el año 2000, obtuvo el Grammy a la mejor grabación dance, consolidándose como uno de los mayores éxitos de la música electrónica y el dance pop. Por lo que oigo, empezó a llover de nuevo acá en el centro de la ciudad. Así que ya saben, con mucho cuidado por ahí con la lluvia. Espero que anden con paraguas y todo eso. Y bueno, este tema de Cher rompió un récord de edad porque ella en ese entonces tenía 52 años, esta mujer tiene el secreto de la juventud de verdad, porque ahora tiene como 70, 80 años y se ve pero increíble esta mujer. Y bueno, se convirtió en la artista femenina de mayor edad en alcanzar el número uno del ranking Billboard Hot 100, un récord que mantuvo durante muchos años. Y por supuesto este tema ayudó al renacer de su carrera porque ella, bueno, tenía varias décadas ya de éxito en la música y el cine, pero Believe la presentó a una nueva generación ya a finales de los 90, principios de los 2000, y la convirtió en un icono del dance pop en esos años. Así que teníamos allí este temazo de Cher que acabamos de escuchar. Ahora vamos a continuar con una de mis bandas favoritas. Ellos son Jamiroquai y este tema que se llama Virtual Insanity, que lo lanzaron en el año 1996 como parte de su álbum Traveling Without Moving, el disco más exitoso de Jamiroquai. Y por supuesto en ese tiempo, que yo siempre les comento que en ese tiempo se esforzaban por hacer videoclips bastante buenos, y este videoclip que le hicieron a esta canción de Virtual Insanity hizo historia. Ganó 4 premios MTV Video Music Award en el año 1997, incluyendo Video del Año y Mejores Efectos Especiales. Porque no sé si ustedes se acuerdan del video de esta canción, él está, o sea, el cantante de Jamiroquai está ahí como en una habitación y la habitación empieza como a moverse y él empieza como entre a bailar y caminar. Pero lo más sorprendente de esto es que la habitación no se movía, era el piso el que se deslizaba, creando la ilusión de que JK, que es el vocalista de Jamiroquai, caminaba por las paredes y el mobiliario. Entonces la gente decía, wow, no, pero era el piso lo que se movía, y obviamente ellos hacían ahí todo el efecto para hacer este videoclip que fue, bueno, de los más exitosos. La letra, bueno, habla sobre un futuro dominado por la tecnología, el consumismo y el deterioro del medio ambiente, que muchos consideran que casi 30 años después sus advertencias en esta canción siguen siendo sorprendentemente actuales, porque obviamente la tecnología y eso sigue avanzando. Entonces como que esta canción también traspasó no solamente fronteras a nivel de países, sino que también a nivel de años, sigue siendo como bastante actual. Así que vamos a disfrutar de este tema de Jamiroquai, que ellos fueron, o sea, de las bandas que más hicieron mezclas con la electrónica, con el dance, con estos ritmos así, y que se ha convertido como en su sello, obviamente, a lo largo de todos estos años. Así que disfrutemos de Virtual Insanity acá en Lo Más Escuchado.

Temas, acabamos de escuchar ahí el Jamiroquai Virtual Insanity, un tema bastante movido, bastante, increíble, que marcó toda una época y a finales, bueno, eso fue como a mitad de los 90, exactamente en el 96. Y bueno, vamos a seguir con temas que revolucionaron esta época, la década de los 90, y vamos a ir con un tema del artista Moby. Este tema se llama Porcelain, fue lanzado en el año 1999 como parte de su exitoso álbum Play, y más tarde fue lanzada como sencillo en abril del 2000. Porque, bueno, Moby no quería incluirla en su disco. Él mismo contó que no estaba muy conforme con la canción porque consideraba que su voz era débil y la producción demasiado suave. Fueron otras personas de su equipo quienes lo convencieron de dejarla en el álbum y, bueno, al final terminó convirtiéndose en uno de sus mayores éxitos y clásicos, por supuesto, que siguen vigentes hoy en día. Y fue grabada en su propio departamento. Dicen que al igual que gran parte de su álbum Play, Porcelain fue producida en el pequeño estudio que Moby tenía en su departamento en el barrio Little Italy de Nueva York. Bueno, y otro dato interesante es que se hizo mundialmente famosa gracias al cine. Esta canción apareció en la película The Beach, o La Playa, que, bueno, recordemos allí de este chico Leonardo, un joven Leonardo DiCaprio, que también fue una película bastante de culto esa de La Playa, así que esta canción aparece justo cuando él como que encuentra esa playa que tanto buscaban y aparece esta canción, entonces también fue como que le ayudó allí a consolidar el éxito del tema. Dicen que esta canción está inspirada en una historia real. Moby explicó que escribió la letra pensando en una relación amorosa con una mujer a la que quería mucho, pero con quien sabía que no debía estar. La letra habla precisamente de ese momento en que el amor no siempre basta. Así que vamos a disfrutar de este temazo de Moby, Porcelain.

Bien, amigos, teníamos allí a Gorillaz con su tema Feel Good In, este tema del año 2005. Lo lanzaron como parte de su sencillo Damon Days. Y bueno, recordemos que Gorillaz es una banda virtual creada por Damon Albarn, el líder de la banda Blur, y también el ilustrador Jamie Hewlett, que bueno, sabemos que sus integrantes son personajes animados. 2D, Murdoch, Noodle y Russell son los personajes de esta banda de Gorillaz. Así que bueno, tuvimos este temazo ahí. Ya tenemos que ir a nuestra tanda comercial, pero nos vamos a ir con un tema de Kylie Minogue que se llama Can't Get You Out of My Head. Este tema del año 2001. Y bueno, fue un fenómeno mundial este tema, alcanzando el número uno en más de 40 países. Allí dándole la mayor popularidad a esta artista Kylie Minogue. Dicen que bueno, estuvo a punto de nunca ser grabada por ella. Dos artistas la rechazaron antes de que llegara a sus manos y terminó convirtiéndose en uno de los mayores himnos del pop y la música electrónica del siglo XXI. Así que vamos a disfrutar de este tema de Kylie Minogue. Nos vamos a tanda comercial y después seguimos acá en Lo Más Escuchado.

0: Gutiérrez, quien te acompaña durante esta mañana con lo más escuchado. Espéranos unos minutos y ya volvemos. 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

Bien, amigos, ya estamos de regreso después de esa tanda comercial. Estamos acá en Lo Más Escuchado. Son las 11:06 de la mañana. Les damos la bienvenida a los que se están conectando ahora. Los saluda por aquí Josy Gutiérrez. Recuerden que estamos con ustedes desde las 10 hasta las 12 del mediodía aquí escuchando buena música. En este sábado 18 de julio, esta semana bastante lluviosa y que bueno, vamos a seguir teniendo lluvia durante estos días. Estamos haciendo un especial de canciones que, bueno, o artistas, o músicos, o bandas que decidieron mezclar sus temas pop o rock o lo que sea con géneros electrónicos. Decidieron darle como otro sonido a su música y, bueno, nos entregaron temas bastante, bastante buenos. Durante la primera hora hicimos un recorrido de los años 80, 90, 2000 y bueno, vamos a seguir con algunos temitas bastante recordados de esas épocas. Vamos a ir ahora con un tema de The Cardigans. Este tema se llama My Favorite Game. Fue lanzado en el año de 1998 como primer sencillo de su álbum Gran Turismo y marcó un cambio bastante importante en el sonido de la banda porque ellos dejaron atrás el pop ligero de éxitos como Loveful, que es uno de sus temas más reconocidos, para adoptar un estilo más oscuro y con guitarras más potentes. Este tema fue escrito por Nina Persson y Peter Svensson y habla de una relación que se está destruyendo con un mensaje de frustración y desilusión. La canción, bueno, y se hizo muy inolvidable para muchos jugadores por aparecer en la gran introducción del juego Gran Turismo 2, uno de los videojuegos de carreras más populares de la era de la primera PlayStation. Y qué casualidad que el disco de ellos se llama igual, Gran Turismo. Así que bueno, fue un éxito internacional, alcanzando número 3 en Suecia y número 14 en el Reino Unido y entró en la lista de varios países europeos. A pesar de que mucha gente recuerda a The Cardigans solo por la canción de Loveful, que ya les había comentado, esta canción demostró que la banda podía moverse con éxito hacia un sonido mucho más rockero y alternativo, también mezclando allí bastante otros géneros en este tema de My Favorite Game. Así que ese es el que vamos a disfrutar ahora. Quédense con nosotros acá en Lo Más Escuchado.

Bien, amigos, teníamos allí a The Cardigans con su tema My Favorite Game. Este tema bastante prendido y que, bueno, nos lleva por allá a finales de los años 90. Vamos a seguir con un tema de The Killers. Este tema se llama Human. Fue lanzado el 22 de septiembre del año 2008 como parte de su álbum Day and Age. Y la canción marcó un giro en el sonido de la banda, incorporando una fuerte influencia de la música electrónica, el synth pop y el new wave de los años 80, que era lo que yo les estaba comentando, de que le pusieron el nombre a este género de que mezclaba el sintetizador con el pop, le pusieron synth pop. Y muchos artistas, bueno, después como que tomaron referencia de este género para su música ya ha pasado los 2000, como el caso de The Killers con este tema que se llama Human. Curiosamente, bueno, esta canción fue escrita durante las sesiones del álbum Subdust, que es otro tema de la banda, pero ellos decidieron guardarla porque consideraban que era demasiado buena para un disco bastante raro, entonces por eso lo guardaron para este disco de Days and Age. Y se convirtió en uno de los mayores éxitos de The Killers y hoy es una de sus canciones más reconocidas y habituales en sus conciertos. Nada más en Spotify supera los 700 millones de reproducciones, siendo un clásico de esta banda. Y bueno, el que vamos a escuchar a continuación para todos ustedes cuando son las 10 y 13 de la mañana, amigos.

Teníamos allí a The Killers con su tema Human. De verdad que The Killers tiene buenísimos temas, así que estábamos disfrutando de uno de ellos, allí del año 2008. Para todos ustedes, cuando son las 11 y 18 de la mañana, sigue lloviendo acá en el centro de Talca, así que si vienen por estos lados, protéjanse bastante de la lluvia, amigos. Vamos a tener bastante lluvia durante estos días, así que hay que abrigarse bien y tomar todas las precauciones necesarias. Bien, vamos a continuar. Bueno, estamos en este especial de artistas que decidieron, bueno, no solo irse hacia el pop o hacia el rock normal como género, sino que decidieron como mezclarlo, decidieron darle otro toque, decidieron ser especiales y regalarnos temas increíbles como los que estamos escuchando. Pero hay una banda que ellos, bueno, en el año 2007, con su álbum Oracular Spectacular, nos regalaron este tema que se llama Keeps. Estoy hablando de los chicos de MGMT. Ellos lanzaron ese año este tema, que ellos, bueno, estaban como en la universidad, estaban pasando un momento tranquilo en la universidad y les gustaba como tocar el tema allí con sus compañeros de clases. Y de hecho hay videos de ellos como interpretándolo allí a sus compañeros, y que, bueno, años después se iba a convertir en este tema espectacular que lanzaron. Es una mezcla de synth pop, rock electrónico y indie-tronica, le dicen, porque es medio indie, pero ligado con electrónica. Entonces nos regalaron este tema de Kicks que se llama... El tema de Kicks que de verdad ellos le pusieron allí todo ese amor que, bueno, como les digo, ellos como que lo escribieron durante sus días de universidad y después, bueno, lo lanzaron como parte de ese álbum en el año 2007. Dicen que, bueno, ganó aún más popularidad este tema al formar parte de la banda sonora del videojuego FIFA 09, lo que ayudó a que millones de personas, bueno, descubrieran este tema. Yo, bueno, la escuché hace años y a mí me encantó porque, bueno, era como diferente, era como bastante fresco para la época, y de verdad que lo he escuchado bastante. Es uno de mis temas que tengo allí guardados en Spotify. Así que, bueno, vamos a disfrutar de MGMT con su tema Keeps aquí en Lo Más Escuchado.

Chips, un clásico, bueno, ya se convirtió en un clásico porque sobre todo con el tema de las redes sociales como que se ha hecho más popular durante los últimos años. Mucha gente lo utiliza para los clips de sus videos y ha estado bastante, o sea, bastante popular en las redes sociales este tema, a pesar de que es del año 2007 y que bueno, tiene ya sus cuantos añitos, casi 20 años tiene ya este tema, wow. ¡Qué viejo! Uno dice, no, del año 2007, pero sí, ya hace casi 20 años. Increíble. Pero bueno, bastante buena esta banda MGMT. Si no la han escuchado, bueno, búsquenla porque tienen temas bastante buenos. No solamente este, tienen otros muy, muy buenos y también buenas presentaciones. Así que se los recomiendo bastante si no la han escuchado. Bien, vamos a continuar y vamos con una de mis bandas favoritas. Ellos son Coldplay y en el año 2014 nos regalaron este tema que también se convirtió en un clásico de la buena vibra, de las cosas buenas. Y este tema se llama A Sky Full of Stars. Este tema fue parte de su álbum Ghost Stories y ellos la coprodujeron con el DJ y productor sueco Avicii, que bueno, recordemos, Avicii falleció hace un par de años y bueno, una pérdida lamentable para el mundo de la música electrónica porque de verdad era un excelente DJ y productor y bueno, los ayudó con este tema a la banda de Coldplay, que en ese tiempo ya Coldplay estaba como buscando fusionar, ellos bueno, obviamente venían como de hacer como un soft rock y pop y ya como que en ese tiempo del 2010 en adelante como que buscaron actualizarse un poco y empezaron a crear temas así más mezclados con electrónica y uno de esos temas fue este de A Sky Full of Stars, un tema que bueno, se convirtió en un éxito mundial llegando al top 10 en numerosos países y alcanzando el puesto número 10 en la lista Billboard Hot 100 de Estados Unidos, siendo por supuesto el sencillo más exitoso de ese álbum. Y Chris Martin ha dicho que la canción habla de ver a una persona tan especial que ilumina tu vida como si fuera un cielo lleno de estrellas, que es el título de la canción A Sky Full of Stars. Así que vamos a disfrutar de este temazo de una de mis bandas favoritas, Coldplay, cuando son las 11:27 de la mañana.

Bien, amigos, teníamos allí a Dua Lipa con su tema One Kiss, este tema del año 2018, y que lo hizo en colaboración con el DJ Calvin Harris. Una colaboración bastante buena, sobre todo para Dua Lipa, que estaba iniciando su carrera, o sea, estaba como lanzando sus primeros éxitos. Y este tema, bueno, fue uno de los que la ayudó a consolidar ese éxito. Se dice que Calvin Harris volvió con este tema a sus raíces de música house, con esta producción inspirada en los sonidos de los clubs de los años 90. Y ayudó, como les dije, a Dua Lipa a convertirse en la artista que es hoy, porque fue un tema que, bueno, fue un éxito enorme para ella. Se convirtió en número uno en la lista de los sencillos de allá en Reino Unido, que es de donde es ella originalmente, y permaneció durante varias semanas entre los primeros puestos. También dicen que la canción se volvió muy popular entre los aficionados del fútbol en el año 2018, ya que el futbolista inglés Harry Kane, que bueno, también ha estado bastante sonado durante estos últimos días por el Mundial, la eligió como canción de celebración durante el Mundial de Rusia 2018, lo que también ayudó a asociarla con ese momento deportivo. Bueno, ustedes saben que cada vez que los equipos marcan un gol o sea, marcan goles, ellos eligen unos temas para como la celebración. De hecho, todavía se hace, y este año a mí me llamó la atención fue el del equipo de Sur Corea, porque escogieron una canción de Blackpink bastante buena, y estas chicas del K-pop. Y desde el 2018 se hizo también, y Harry Kane, o el equipo de Inglaterra, escogió esta canción de Dua Lipa, One Kiss. Y bueno, también se ha asociado muchísimo con el fútbol desde esa época. Así que bueno, estamos disfrutando de ese temazo. Antes estábamos escuchando a The Black Eyed Peas con su tema I Got a Feeling. Y ahora vamos a ir con un tema de la banda Empire of the Sun. Este tema es del año 2008. Y fue lanzada como parte de su álbum debut Walking on a Dream, que es el tema de la canción, que es el nombre de la canción también. Este tema fue grabado en China, un dato interesante allí, porque se grabó poco antes de los Juegos Olímpicos del 2008, y destacando así en varios escenarios icónicos como en el Paseo de Boom y los llamativos vestuarios futuristas del dúo, donde se grabó, por supuesto, el videoclip de este tema Walking on a Dream, un tema bastante, bastante popular de esta banda Empire of the Sun, y que, bueno, seguramente lo han escuchado. Así que vamos a disfrutar de este temazo cuando son las 11 y 43 de la mañana. Me perdí un poquito en el tiempo.

Bien, amigos, teníamos allí la canción. Tuvimos un problema técnico con la canción de Walking on a Dream, Empire of the Sun. Pero bueno, por eso les puse la de Stay the Night de Seth junto a Hayley Williams, que fue la que escuchamos antes de esa. Recordemos que Hayley Williams es cantante de Paramore y ella, bueno, también a veces le gusta sacar como cosas solistas. Y por ahí en el año 2013 se unió junto a este productor y DJ Seth y sacaron esa canción de Stay the Night, que bueno, fue un éxito total para los dos. Y bueno, le dio allí la voz de solista a Hayley Williams, saliéndose un poco de su género del rock, que bueno, la conocemos con Paramore. Ya bueno, nos tenemos que despedir, ya nos quedan poquitos minutos de nuestro programa y la pasé súper súper bien. Me gustó esta lista de canciones, bueno, mezcladas allí de artistas que decidieron lanzarse a nuevos géneros y crear cosas nuevas, y crearon allí canciones mezcladas de pop y rock junto a la electrónica, dándonos, bueno, estas canciones increíbles que acabamos de escuchar. Nos vamos a despedir con un tema de la banda Chainsmokers. Este tema lo grabaron en el 2016 junto al artista Halsey. Este tema se llama Closer y bueno, fue la canción que convirtió a The Chainsmokers en superestrellas. Ellos fueron número uno de la lista Billboard Hot 100 de Estados Unidos durante varias semanas con esta canción, una canción que dominó, bueno, todas las listas en ese tiempo. 12 semanas consecutivas estuvieron en el primer lugar con este tema en ese año, en el 2016. Y la letra tiene una referencia a una canción de Blink 182, porque cuenta que la banda estaba bastante influenciada por esta banda también de rock, bueno, que conocemos, de Blink 182. Su sonido mezcló, por supuesto, nostalgia con la electrónica moderna y combinando allí pop electrónico y un sintetizador con aire retro, que era lo que yo les estaba comentando del synth pop. Y ellos quisieron hacerlo junto a esta artista Halsey, que también estaba como saliendo en esos años y fue un himno del verano de ese 2016, quedando allí asociada a artistas como ellos, como The Chainsmokers. También estuvieron Kygo muy pegados en esos años. Y no solamente fue una de esas canciones que definieron este año, el 2016, sino que también daba como una nostalgia allí adolescente para los que los estaban escuchando en ese tiempo. Yo ya no estaba tan adolescente en ese tiempo, sí, más o menos. Así que bueno, nos vamos a despedir con este tema de The Chainsmokers junto a Halsey, que se llama Closer, bastante sonado. Y recuerden, vamos a tener bastante lluvia durante esta semana, así que abríguense bien, protéjanse bien y esperemos que sus hogares todos se encuentren muy muy bien, que bueno, no pase nada a mayores. Les mando un beso y un abrazo gigante. Nos reencontraremos el próximo sábado, Dios mediante, aquí en Radio Chilena

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0: Hermanos y hermanas, bienvenidos a esta Eucaristía. Rezamos por quienes han partido a la casa del Padre. Sergio Ignacio Rodríguez Avendaño, Idelia Bravo Rebolledo, Jaime Octavio Díaz Hernández, María Graciela Fuente Villagrán, Olga Aravena, Amanda Cristina Torres Toledo, Lucy Gloria Correa Viván, Héctor Manuel Muñoz Hernández, Carlos Acevedo, Aladino González Quirós, roguemos al Señor.
1: Escúchanos, Señor, te rogamos.
0: Luis Ernesto Villacura Rojas, Berta del Carmen Luna, Sarita Mesa Espinosa, Juan Marín Leal, Luisa Ponce Pino, Olga Elia del Carmen Garrido Araya, María José Soto Rojas, Águeda Cáceres Ortega, Lucila del Carmen Cornejo Monroy, Norberta Rojas Navarro. Les invito a ponerse de pie y rezamos el ángel. El ángel del Señor anunció a María
1: y concibió por obra y gracia del Espíritu Santo.
0: Dios te salve María, llena eres de gracias, el Señor es contigo. Bendita tú eres entre todas las mujeres y bendito es el fruto de tu vientre, Jesús.
1: Santa María, Madre de Dios, ruega por nosotros pecadores, ahora y en la hora de nuestra muerte. Amén.
0: He aquí la esclava del Señor.
1: Hágase en mí según tu palabra.
0: Dios te salve María, llena eres de gracias, el Señor es contigo. Bendita tú eres entre todas las mujeres y bendito es el fruto de tu vientre, Jesús.
1: Santa María, Madre de Dios, ruega por nosotros pecadores, ahora y en la hora de nuestra muerte. Amén.
0: Y el Verbo de Dios se hizo carne
1: y habitó entre nosotros.
0: Dios te salve María, llena eres de gracias, el Señor es contigo. Bendita tú eres entre todas las mujeres y bendito es el fruto de tu vientre, Jesús.
1: Santa María, Madre de Dios, ruega por nosotros pecadores, ahora y en la hora de nuestra muerte. Amén.
0: Ruega por nosotros, Santa Madre de Dios,
1: para que seamos dignos de alcanzar las promesas de nuestro Señor Jesucristo.
0: Te suplicamos, Señor, que derrames tu gracia en nuestros corazones, para que habiendo conocido por el anuncio del ángel la encarnación de tu Hijo, por su pasión y su cruz, seamos conducidos a la gloria de su resurrección. Te lo pedimos por Cristo nuestro Señor. Amén.

0: En el nombre del Padre, y del Hijo, y del Espíritu Santo. Amén. La gracia de nuestro Señor Jesucristo, el amor del Padre y la comunión del Espíritu Santo esté con cada uno de ustedes.
1: Y con tu espíritu.
0: Celebramos en este día la memoria de la Virgen María. Queremos pedirle a ella que sea nuestra protectora, nuestro auxilio, que nos bendiga para llegar a estar con su Hijo el Señor. Vamos a pedir al Señor que nos purifique de todos nuestros pecados y damos perdón.

0: Dios Todopoderoso tenga compasión de nosotros, perdone todos nuestros pecados y nos lleve a la vida eterna. Amén. Oremos. Te suplicamos, Dios nuestro, que nos ayude en la gloriosa intercesión de la bienaventurada Virgen María, y liberándonos de todo peligro, nos concedas vivir en tu paz. Por nuestro Señor Jesucristo, tu Hijo, que vive y reina contigo, en la unidad del Espíritu Santo y es Dios, por los siglos de los siglos.
1: Amén.
0: Tenga la bondad de tomar asiento y acogemos la palabra de Dios.

0: Lectura de la profecía de Miqueas. Ay de los que proyectan iniquidades y traman el mal durante la noche. Al despuntar el día lo realizan porque tienen el poder en su mano. Codician campos y los arrebatan, casas y se apoderan de ellas. Oprimen al dueño y a su casa, al propietario y a su herencia. Por eso así habla el Señor. Yo proyecto contra esta gente una desgracia tal que ustedes no podrán apartar el cuello, ni anidar con la cabeza erguida, porque será un tiempo de desgracia. Aquel día se proferirá contra ustedes una sátira y se entonará esta lamentación. Hemos sido completamente devastados. Lo que corresponde a mi pueblo se lo entregan al otro. ¿Cómo me lo quitan a mí y distribuyen nuestros campos entre los que nos llevan cautivos? Por eso no tendrás a nadie que arroje la cuerda para medirte un lote en la asamblea del Señor. Palabra de Dios.
1: Te alabamos, Señor.
0: Al salmo responsorial respondemos cantando: No te olvides de tus pobres, Señor.

¿Por qué te quedas lejos, Señor, y te ocultas en los momentos de peligro? El pobre se consume por la soberbia del malvado y queda envuelto en las intrigas tramadas contra él.

0: Porque el malvado se jacta de su ambición. El codicioso blasfema y menosprecia al Señor. El impío exclama en el colmo de su arrogancia: no hay ningún Dios que me pida cuentas.
1: No te olvides de tus pobres, Señor.
0: Su boca está llena de maldiciones, de engaños y de violencia. Detrás de sus palabras hay malicia y opresión. Se pone al acecho en los poblados y mata al inocente en lugares ocultos.
1: No te olvides de tus pobres, Señor.
0: Pero tú lo estás viendo. Tú consideras los trabajos y el dolor para tomarlos en tus propias manos. El débil se encomienda a ti. Tú eres el protector del huérfano.

0: El Señor esté con ustedes.
1: Y con tu espíritu.
0: Evangelio de nuestro Señor Jesucristo según San Mateo.
1: Gloria a ti, Señor Jesús.
0: Los fariseos se confabularon para buscar la forma de acabar con Jesús. Al enterarse de esto, Jesús se alejó de allí. Grandes multitudes lo seguían y lo sanó a todos. Pero él les ordenó severamente que no lo dieran a conocer, para que se cumpliera lo anunciado por el profeta Isaías. Este es mi servidor, a quien elegí, mi muy querido, en quien tengo puesta mi predilección. Derramaré mi espíritu sobre él y anunciará la justicia a las naciones. No discutirá ni gritará, y nadie oirá su voz en las plazas. No quebrará la caña doblada, y no apagará la mecha humeante, hasta que haga triunfar la justicia, y las naciones pondrán la esperanza en su nombre. Palabra del Señor.
1: Gloria a ti, Señor Jesús.

0: tomen asiento un momento. Estaba recién comenzando la primera parte del ministerio público de Jesús, y al finalizar esta primera parte ya comienzan a buscar la forma de acabar con Jesús. Y no son las autoridades en primer lugar, sino que es la gente que se supone que era la mejor, la más buena, la que se portaba bien, los fariseos. Debemos tener cuidado, porque nosotros también podemos acabar con el don de Dios, o quererlo acabar, a veces sin conciencia de eso. Y el Señor, ¿qué hace? Se aleja de ese lugar. Todavía no había llegado la hora. La hora y la palabra de Dios es muy importante, porque es la hora en que Dios manifiesta su esplendor, su misericordia, y hace presente la nueva alianza. La hora será la hora del sacrificio, de la entrega total del Señor. Pero el Señor sigue su camino y dice que una gran multitud lo seguía y sanó a todos. Todos, por lo tanto, de los seguidores del Señor, los sana, los libra, los libera de cualquier dolencia o enfermedad. Y por eso recuerda este pasaje del Evangelio de Mateo, el pasaje de la Escritura del profeta Isaías. Este es mi servidor en quien elegí, mi querido, en quien tengo puesta mi predilección. Es lo que se oye cuando se transfigura el Señor en el monte del Señor. Es lo que ha repetido en otras ocasiones Dios Padre del Señor. Se vuelve a repetir aquí: el elegido, el enviado, el que elegí para derramar mi espíritu y para hacer que lo que está débil vuelva a vivir, vuelva a fortalecerse. No quebrará la caña doblada, ni apagará la mecha humeante. Debemos recordar eso, sobre todo en los momentos difíciles de la vida. El Señor nos va a sostener, aunque nuestra vida parece que se quebrara, parece que ya no hubiera solución. Dios siempre tiene la solución. Y el Señor nos invita especialmente a tener esperanza. Esperanza en Él, de que nuestra vida no se quebrará ni se acabará, porque el Señor ha puesto su mirada en nosotros y no nos va a destruir. Y además va a hacer posible que esa mecha que a veces solo humea en nuestra vida vuelva a tener una llama fuerte y vigorosa. Es el Señor el que nos pide confiar. Confiar de que en momentos complicados y difíciles de nuestra vida podamos volver a la vida. Es lo que estaba viviendo el mismo Jesús. Querían detenerlo, querían acabar con su vida. Se aleja de ese lugar, pero no está todo perdido. El Señor sigue anunciando la palabra y el mensaje de Dios. Sigue liberando, sigue salvando. Nos enseña entonces el Señor con su propia vida que debemos poner nuestra vida en sus manos para que nuestra vida florezca, para que nuestra vida se afirme, para que nuestra llama resplandezca. ante el mundo. Somos testigos de esa luz, somos testigos de la misericordia de Dios y por eso estamos aquí, porque necesitamos del Señor. Lo que quiere el Señor es que nos volvamos a Él con humildad, necesitados de su ayuda, necesitados de la misericordia de Dios, que nos pongamos ante Él como esa caña doblada, necesitada de alguien que la apuntale, como esa mecha humeante que necesita a alguien que no la sople, sino que le regale vigor para volver a brillar. Es el Señor el que nos pide con humildad acercarnos a Él y con humildad reconocer que estamos de esa manera muchas veces, pero muchas veces el Señor viene a salvarnos y a sanarnos, como esa muchedumbre que lo siguió, a pesar de que los fariseos estaban buscando una forma para acabar con Él. Nos damos cuenta ahora que nadie puede acabar con Dios. Y si estamos con el Señor, nosotros tampoco, nadie nos va a terminar. Hoy día, con esa alegría de que el Señor está con nosotros, con esa alegría de que el Señor nos apuntala, nos guía, nos fortalece, celebramos el sacramento de la Eucaristía, que es la savia que necesitamos para nuestra vida, para poder retomar el vigor, la fortaleza en la fe. En esa fe de que el Señor también nos eligió para dar testimonio de Él. Al Señor sea siempre el poder, el honor y la gloria por los siglos de los siglos. Amén. Pongámonos de pie para hacer oración. Presentemos ante el Señor nuestra vida, presentamos la vida de la Iglesia, que el Señor nos asista para poder fortalecer la vida de tantos que sufren, de tantos que están como esta caña doblada, esta mecha humeante, para volver a la vida. Nos eligió el Señor para dar testimonio de Él, a imagen del propio Jesús. Roguemos al Señor.
1: Escúchanos, Señor, te rogamos.
0: Pidamos al Señor para que muchos jóvenes puedan acoger el llamado del Señor a la vocación sacerdotal, para que el Señor que los eligió pueda ser un camino de salvación para ellos y para el pueblo santo de Dios, por las vocaciones al sacerdocio, por los seminaristas, por Cristóbal, que están de vacaciones en estos días. Roguemos al Señor.
1: Escúchanos, Señor, te rogamos.
0: Presentemos también la vida de tantos que sufren por estas lluvias, por el frío. Queremos presentar a los que sufren también la pérdida de sus seres queridos en estos días, a los venezolanos que han perdido a sus familias en los terremotos. Que el Señor fortalezca la esperanza de tantos que necesitan de nuestra oración. Roguemos al Señor.
1: Escúchanos, Señor, te rogamos.
0: Presentemos la oración de todos los que estamos aquí reunidos en torno al altar y de todos los que también a la distancia se unen a la Eucaristía. Hagamos nuestra oración personal. Que el Señor tenga presente nuestra vida, nuestras necesidades, nuestras familias. Roguemos al Señor.
1: Escúchanos, Señor, te rogamos.
0: Presentemos también la vida de las personas mayores, de los que piden oración, de los que pasan por dificultad en sus familias, de alma y cuerpo, los enfermos, Mabel Valenzuela Sura, Javier Peredo Arriagada, Rodrigo Reyes Aliaga, Sofía Gutiérrez, Teodora Briceño, Julio Vargas Seco, Rodolfo Olave Astaburuaga, María José Cantos, Cristóbal Eduardo, Carlos Rojas, Claudio Hernández Bravo, Esther Augusto Fernández, María Angélica Lavín Donoso, Manuel Bustamante, Raida Valentina Gutiérrez Castillo, José Miguel Pérez Umaña, Omaira Montero, Rodrigo Benavente Escalona, Marcela Leal Canales, Macarena Bravo Fuentes, Hernán Bravo Inostroza, Paola Torres Aburto, María Dubíjes Salas, Andrés Vergara López, Fabio Esteban Canales Valenzuela, Óscar Cabello Valenzuela, María Lucero Ormazábal, Macarena Rojas Norambuena, Luis Valentín Méndez. Por ellos, roguemos al Señor.
1: Escúchanos, Señor, te rogamos.
0: Pidamos al Señor por nuestros hermanos fallecidos, por los que hemos nombrado al comenzar la misa, por los recientemente fallecidos, María José Soto Rojas, Marcelina Cabrera Sandoval, Idelia Bravo Figueroa, Jaime Octavio Díaz Hernández, María Graciela Fuentes Villagrán, Olga Aravena, Amanda Cristina Torres Toledo, Lucy Gloria Correa Vivanco, Carlos Acevedo, Aladino González Quirós. Por los aniversarios de Paulina de Ríos López, en su primer aniversario, Norberta Rojas Navarro, en su segundo aniversario, Luis Ernesto Villacura Rojas, en su octavo mes, Berta del Carmen Luna, en su octavo aniversario, Sarita Mesa Espinosa, en su primer mes, Juan Marín Leal, en su sexto aniversario, Luisa Ponce Pino en su 15º aniversario, Olga Elia del Carmen Garrido Araya en su 5º aniversario, Águeda Cáceres Ortega en su 3º aniversario, Lucila del Carmen Cornejo Monroy en su 56º aniversario, José Muena Marabolía en su 4º mes. Por los nacidos, por las benditas almas del purgatorio, roguemos al Señor.
1: Escúchanos, Señor, te rogamos.
0: Atiende, Padre justo, nuestra plegaria, nuestra oración. Te la presentamos por tu Hijo Jesucristo y Señor nuestro. Amén.
1: Amén.
0: Tenga la bondad de tomar asiento para que, con el pan y el vino, ofrezcamos también nuestra vida en manos de Dios. Lo hacemos cantando.

0: Oren para que este sacrificio mío y de ustedes sea agradable a Dios Padre Todopoderoso. Te pedimos, Señor, estos dones de reconciliación y alabanza, y te pedimos humildemente que, siguiendo el ejemplo de la Virgen María, lleguemos a ser una ofrenda santa agradable a ti, por Jesucristo nuestro Señor.
1: Amén.
0: El Señor esté con ustedes.
1: Y con tu espíritu.
0: Levantemos el corazón.
1: Lo tenemos levantado hacia el Señor.
0: Demos gracias al Señor nuestro Dios.
1: Es justo y necesario.
0: En verdad es justo darte gracias, Padre Santo, fuente de la verdad y de la alegría, porque en esta etapa final de la historia has querido revelarnos el misterio escondido desde antiguo, para que así el mundo entero retorne a la vida y recobre la esperanza. En Cristo nuevo Adán y en María nueva Eva se revela el misterio de tu Iglesia como primicia de la humanidad redimida. Por este inefable don, la creación entera, con la fuerza del Espíritu Santo, emprende nuevamente su camino hacia la Pascua eterna. Pero nosotros, unidos a los ángeles y a los santos, cantamos un himno a tu gloria, diciendo:

0: Santo eres, en verdad, Señor, fuente de toda santidad. Por eso te pedimos que santifiques estos dones con la efusión de tu Espíritu, de manera que se conviertan para nosotros en el cuerpo y la sangre de Jesucristo nuestro Señor. El mismo, cuando iba a ser entregado a su pasión, voluntariamente aceptada, tomó pan. Dándote gracias, lo partió y lo dio a sus discípulos diciendo: tomen y coman todos de él, porque esto es mi cuerpo, que será entregado por ustedes.
1: Señor mío y Dios mío. Señor mío y Dios mío.
0: Del mismo modo, acabada la cena, tomó el cáliz y, dándote gracias de nuevo, lo pasó a sus discípulos diciendo: tomen y beban todos de él, porque este es el cáliz de mi sangre, sangre de la alianza nueva y eterna, que será derramada por ustedes y por muchos para el perdón de los pecados. Hagan esto en conmemoración mía. Este es el sacramento de nuestra fe. Anunciamos tu muerte, proclamamos tu resurrección. Ven, Señor Jesús. Así, Padre, al celebrar ahora el memorial de la muerte y resurrección de tu Hijo, te ofrecemos el pan de vida y el cáliz de salvación. Y te damos gracias porque nos haces digno de servirte en tu presencia. Te pedimos humildemente que el Espíritu Santo congregue en la unidad a cuantos participamos del cuerpo y de la sangre de Cristo. Acuérdate, Señor, de tu Iglesia, extendida por toda la tierra, y con el Papa León XIV, con nuestro Obispo Galo y todos los pastores que cuidan de tu pueblo, llévala a su perfección por la caridad. Recuerda también a nuestros hermanos que se durmieron en la esperanza de la resurrección, especialmente de Paulina, María José, Marcelina, Idelia, Jaime Octavio, María Graciela, Olga, Amanda, Cristina, Lucy, Gloria, Carlos, Aladino, Luis Ernesto, Berta del Carmen, Sarita, Juan, Luisa, Olga, Eliana del Carmen, Águeda, Lucila del Carmen, Norberta, Joel, y de todos los que han muerto en tu misericordia, admítelos a contemplar la luz de tu rostro. Ten misericordia de todos nosotros, y así con María la Virgen, Madre de Dios, su esposo San José, los apóstoles y cuantos vivieron en tu amistad a través de los tiempos, merezcamos por tu Hijo Jesucristo compartir la vida eterna y cantar tus alabanzas. Por Cristo, con Él y en Él, a ti, Dios Padre omnipotente, en la unidad del Espíritu Santo, todo honor y toda gloria por los siglos de los siglos. Amén. Recemos juntos la oración que Jesús nos enseñó. Padre nuestro, que estás en el cielo, santificado sea tu nombre. Venga a nosotros tu reino. Hágase tu voluntad en la tierra como en el cielo. Danos hoy nuestro pan de cada día. Perdona nuestras ofensas, como también nosotros perdonamos a los que nos ofenden. No nos dejes caer la tentación y líbranos del mal. Líbranos de todos los males, Señor. Concédenos paz en nuestros días, para que, ayudados por tu misericordia, vivamos siempre libres de pecado y protegidos de toda confusión, mientras esperamos la gloriosa venida de nuestro Salvador Jesucristo. Tuyo es el reino, tuyo el poder y la gloria por siempre, Señor. Señor Jesucristo, que dijiste a tus apóstoles: la paz les dejo, mi paz les doy. No tengas en cuenta nuestros pecados, sino la fe de tu iglesia, y conforme a tu palabra, concédenos paz y unidad, tú que vives y reinas por los siglos de los siglos. Amén. La paz del Señor esté con cada uno de ustedes.
2: Y con su espíritu.
0: Fraternalmente nos damos el saludo de paz.

Este es el Cordero de Dios, el que quita el pecado del mundo. Felices los invitados a la cena del Señor. Señor, no soy digno que entres en mi casa, pero una palabra tuya bastará para sanarme. Que el cuerpo y la sangre de Cristo nos guarden para

mío que estás realmente presente en el Santísimo Sacramento del altar. Te amo sobre todas las cosas y deseo ardientemente recibirte dentro de mi alma. Pero no pudiendo hacerlo ahora sacramentalmente, ven al menos espiritualmente a mi corazón. Y como si te hubiese recibido, te abrazo y me uno todo a ti. Oh Señor, no permitas que me separe de ti. Amén.

0: Alma de Cristo, santifícame. Cuerpo de Cristo, sálvame. Sangre de Cristo, embriágame. Agua del costado de Cristo, lávame. Pasión de Cristo, confórtame. Oh buen Jesús, óyeme. Dentro de tus llagas, escóndeme. No permitas que me aparte de ti. Del enemigo malo, defiéndeme. Y en la hora de mi muerte, llámame y mándame ir a ti, para que con tus santos te alabe por los siglos de los siglos. Amén. Recordar que el próximo sábado es el último sábado del mes y tenemos la misa en el Cerro de la Virgen a las 8 de la mañana. Aunque llueve, truene y nieve, tenemos misa igual, así el compromiso que hemos hecho. Entonces, invitados también a participar el próximo sábado a las 8 de la mañana a los pies de la Virgen en el Cerro. También invitar a poder inscribirse, aunque sea una hora a la semana, en la Capilla de Adoración Perpetua, ha cumplido 16 años, abierta día y noche, pueden estar en el día o en la noche, en cualquier día de la semana, hay que inscribirse ahí al frente del Colegio de La Salle. Vamos a pedir a la Virgen en este sábado que nos bendiga, que nos cuide, que nos ampare. Dios te salve María, llena eres de gracia, el Señor es contigo, bendita tú eres entre todas las mujeres, y bendito es el fruto de tu vientre Jesús. Santa María, Madre de Dios, ruega por nosotros pecadores, ahora y en la hora de nuestra muerte. Amén. Concédenos, Padre, a quienes hemos recibido el alimento celestial, que siguiendo el ejemplo de la Virgen María, te sirvamos con una vida pura y con ella cantemos tus alabanzas. Por Jesucristo nuestro Señor.
1: Amén.
0: El Señor esté con ustedes.
1: Y con tu espíritu.
0: Y que el Señor Dios Todopoderoso nos cubra con su bendición. En el nombre del Padre, y del Hijo, y del Espíritu Santo. Amén. Podemos quedar en la paz y en el gozo del Señor.
1: Demos gracias a Dios.
0: Muy linda y bendecida tarde para cada uno de ustedes, sus familias, para todos los que a la distancia se han unido a la Eucaristía. Terminamos cantando a María.

0: 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Mediodía en Chile, con 52 minutos. ¿No necesitas un ejército o maestro? 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